0: Río. He dicho aquí que hace muchos años, muchos, muchos años, estuve muy metido dentro del fútbol. No como directivo, no, no, estaba yo más cerca de los jugadores, que estaba en el área de prensa de un equipo de fútbol. Entonces, en ese entonces se jugaba con el corazón, se jugaba con el amor a la camiseta, ¿verdad? Ahora se juega más con el dinero, las marcas, los patrocinadores. Y bueno, si fue un buen triunfo o no fue un buen triunfo, pues yo creo que si fue un gol por mera casualidad, digo, fue un error de la defensa coreana, pero también fue una situación que ahí estaba un jugador mexicano, se avivó y metió el gol, gol que a fin de cuentas fue la diferencia. Hay que resaltar el paradón que hizo el Tala y que obviamente fue muy, pero muy importante, y que gracias a esa parada doble que hizo, pues evitó que México perdiera o, bueno, empatara el partido, ¿verdad? Entonces, esas son las cosas que se pueden, pues decir, que se pueden ensalzar. El trabajo del portero de la selección mexicana, de Tala Rangel. Y que obviamente, pues sí, mantiene su portería en cero, mantiene su portería sin ser violada. Lleva 2 partidos, no le han anotado un solo gol. Qué bueno, ojalá que así continúe, que termine la fase de grupos sin haber recibido un gol. Eso es buenísimo. Pero vaya, o sea, el trabajo del equipo mexicano le faltó mucho punch, le faltó mucha llegada, hubo un momento que Corea los traía de un lado a otro, de un lado a otro, y que simple y sencillamente no los dejaba que se acercaran más. Viene el error, viene el gol y cambian las cosas. No, México no se volcó. México, desde mi punto de vista, y conste que este editorial siempre es desde mi punto de vista, hubo movimientos que se debieron de hacer con tiempo de anticipación. Por ejemplo, el de el Chino Huerta. Y también por ahí, pues no es que Raúl Gutiérrez y Quiñones son buenos, pero también les estuvieron pegando mucho. Raúl Jiménez estuvo a punto de hacer un gol muy bueno, pero pues estaba el portero coreano y ahí sí no hubo falla, y pues simple y sencillamente no se pudo concretar. Pero vaya, sí hay que destacar esto. Lo que sí hay que destacar también, que esta cantina, en la cual se convirtió nuevamente, y mire, si usted le molesta, si usted no le gusta que diga esto, pues simplemente es eso. Veíamos, aquí tenemos a un lado una tienda de conveniencia, ¿verdad? Déjeme decirle que los chavos estaban haciendo fila, ¿para qué cree usted? ¿Para comprar una coca? No. ¿Para comprar un pastelito? No. Era para comprar cervezas y comprar cervezas y comprar cervezas. Obviamente, pues no traen como los japoneses, ¿verdad? Una bolsita para ir guardando su basura, llevársela a su casa. ¿Qué más quisiéramos? En total, fueron 40 toneladas de basura las que salieron de esta noche de alegría, y las cuales, pues obviamente, fueron 40 toneladas. Imagínense nada más la cantidad que es. Hubo que, ya ve que pusieron cempasúchil en las jardineras que hay en Paseo de la Reforma, pues estas jardineras, desgraciadamente, muchas terminaron, ¿cómo cree?, pisoteadas. ¿Por qué? Porque en el fervor y en el hecho de estar festejando, pues los chavos o la gente, para no decir los chavos, la gente pues pierde las dimensiones de las cosas. Incluso usted veía a por lo menos 20 chavos o 20 personas, incluso mujeres, subidas en los parabuses de la línea 7 del Metrobús. Vio usted la cantidad de basura, si no puede meterse a cualquier portal donde vea usted cómo quedó Paseo de la Reforma. A las 5 de la mañana terminó la fiesta. Y terminó porque obviamente les dijeron ya estuvo, hasta aquí llegó la fiesta, cada quien se va a su casa. Y porque empezaron también con el desmontado del escenario que pusieron, pues para que la gente viera el partido y pues gozara con la música y con los artistas que se presentaron ahí. Pero son 40 toneladas de basura. Mucha basura. Mucho consumo de alcohol, mucho consumo de cerveza, mucho consumo de bebidas espirituosas, como se les conoce, y que simple y sencillamente, bueno, pues el fervor o la pasión o el hecho de festejar nos lleva a ingerir bebidas alcohólicas, pues yo creo que mejor tomarlas en casa, ¿no? Digo, no se arriesga uno, está uno en sus 5, 4, 3 sentidos, pero en su casa. Pero bueno, no, prefieren hacerlo aquí en Paseo de la Reforma. O conste, no estoy en contra de que vengan y festejen, pero sí que no se convierta la Ciudad de México, nuestro Paseo de la Reforma, en un muladar. Y perdón la expresión, pero en eso se convirtió. Si usted viera la cantidad de basura y cómo dejaron las jardineras, la verdad, eso se convirtió en un muladar. Entonces, pues mire, qué bueno que ganó México, qué bueno que va a pasar en primer lugar, qué bueno que va a seguir jugando aquí en el Estadio Ciudad de México. Mientras México pase en los primeros lugares, en el primer lugar, más que los primeros lugares, en el primer lugar de los grupos que va a ir jugando o de las series que va a ir jugando, ¿sabe qué? México siempre le va a tocar recibir y al equipo contrario, aquí en la Ciudad de México. Ojalá que lleguemos a un quinto, sexto, séptimo, octavo partido, que sería la final, y que México siempre reciba aquí. Sería algo bueno, que la final ya está establecido que va a ser en Estados Unidos. Pero vaya, hasta las semifinales nos gustaría que fuera aquí. Pero ¿sabe qué? Hay que ser muy realistas. El equipo de México, hasta el momento, con lo que ha mostrado, sí ha ganado. Me va a decir usted, pero ha ganado, sí, pero ha jugado pésimo. No ha jugado nada bien. En comparación, si usted ve a Argentina, no le voy a decir en esta ocasión Brasil, porque definitivamente Brasil está pésimo. No le puedo decir España, porque también no está bien. No le puedo decir Portugal, pero vaya, nos ponen un equipo sorpresa de estos que están llegando. Y no sabe qué revolcada nos van a dar, o les van a dar, ¿verdad? Entonces, bueno, sí, creo que hay que ser realistas. Hasta el momento, México tiene para enfrentar el tercer partido y tal vez un cuarto partido. Esperemos verlo ya mejor, ya más compacto, ya mejor estructurado en el próximo partido. Y que ese sea la catapulta para un cuarto, un quinto, un sexto partido. Pero de momento, lo que ha enseñado la selección mexicana es exactamente nada, pese a haber ganado. ¿Cuántos dicen? Bueno, había técnicos aquí en México que decían, pues juego feo, pero gano. Pues sí, pero ¿hasta cuándo te da el jugar feo y ganar? ¿Verdad? Entonces, bueno, son cuestiones que cada quien las ve. Bien dicen que de política, religión y fútbol es muy difícil hablar, porque hay personas que tienen la piel muy sensible y que en cuanto les tocan a su equipo, uy, manita, igual a quien le toca a su santo, el que le tocan a su iglesia, uy, no, se ponen como si se les metiera el diablo. Y de política, y todo lo que hemos vivido a lo largo de 12 años aquí, más los tantos años que tengo cubriendo política y haciendo esto, no, es un tema difícil, escabroso, pero por eso le digo, esta es una opinión personal, ¿sí? Si usted tiene otra opinión, respeto su opinión. Entonces, pues así, ahora sí que, como dicen los clásicos, vámonos a respetar. Para mí, de momento, sí, la selección de México ha ganado, sí, la selección de México no ha recibido goles, pero sí, la selección de México no ha ganado nada como para festejar como se está festejando últimamente. Pero bueno, vamos al resumen informativo del día de hoy.
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0: Y Claudia Sheinbaum destaca que los resultados de las reuniones sostenidas hasta esta semana en el marco del T-MEC han sido bastante buenas. La gobernadora Delfina Gómez Álvarez vive la pasión del México contra Corea del Sur en destino futbolero en Toluca. Sumarán más pantallas para el próximo partido de la Selección de México en la Ciudad de México. Descartó Claudia Sheinbaum Pardo ir a Brasil a firmar el acuerdo con Petrobras. Acerca el gobierno del Estado de México, estudiantes de preparatoria con empresas mediante la Feria de Emprende Dual presentarán proyectos de innovación, tecnología y bienestar. Con la gran escapada de esta semana o de este fin de semana, hay descuentos para viajar todo el año, dice la presidenta de México. El dólar cierra la semana un poquito a la baja. Invita el gobierno del Estado de México al Festival Abarrotero Región Oriente de la entidad. Gobierno del Estado de México impide el pago de más de 25 millones de pesos por intentos de extorsión. Recogen 40 toneladas de basura tras festejos por el triunfo del Tri en la Ciudad de México. En lo internacional, Estados Unidos presenta un nuevo Air Force One. Y en los deportes, Lula se burla de Neymar y lo llama el primer futbolista home office del Mundial.
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0: Bueno, hoy Informe 24 llega a su emisión 3215 emisiones de esto que es Informe 24, hoy que es nada menos y nada más que 19 de junio de 2026. Llevamos 170 días de avance, faltan por transcurrir 195 días, la semana es la número 25, nos faltan 27 semanas. Usted nos escucha por Romántica 380 y por La Bestia Grupera 540. Asimismo, saludo a mis compañeros, al señor Francisco Ángel López está sacando la señal por Romántica 380. En Bestia Grupera está mi compañero Javier Martínez. También Alejandro Ambrosio está en el apoyo de ambos. Y bueno, pues qué le puedo decir, que estamos listos para comenzar. Su servidor José Plaza está listo para comenzar con este último día de la semana en el cual tiene usted noticias aquí en Informe 24. Y bueno, esto ya comenzó y como siempre lo comenzamos así.
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0: Y bueno, hoy, un día como hoy, pero del 2002, al ganar las elecciones celebradas hoy, el candidato Gustavo Petro de Colombia tendrá un gobierno de izquierdas por primera vez en la historia. Esto hace 4 años. En el 2014, en Madrid, España, y tras haber anunciado el pasado día 2, el rey Juan Carlos I su intención de abdicar a favor de su hijo, el príncipe Felipe, tiene lugar en un acto solemne que se celebra en el Salón de Plenos del Congreso de los Diputados, la coronación como rey de su hijo, que reinará como Felipe VI. De esto hace 12 años. En 1987, en Barcelona, España, el grupo terrorista ETA perpetra un atentado hipercor, con el resultado de 21 muertos y unos 40 heridos. De esto hace 39 años. En 1975 se inicia en México la primera conferencia mundial sobre la mujer. De esto hace 51 años. En 1945, debido al carácter fascista del régimen dictatorial de Francisco Franco y a su estrecha colaboración con las potencias del Eje, que son la Alemania nazi, también la Italia fascista, durante la Segunda Guerra Mundial, la Asamblea de las Naciones Unidas rechaza el ingreso de España a esta. Bueno, de eso hace 81 años. En 1846, en Nueva Jersey y en Estados Unidos, se juega el primer partido de béisbol. De esto hace 180 años. En 1623, nace en Clermont el matemático y filósofo francés Blaise Pascal, inventor de la calculadora, una máquina que realiza cálculos matemáticos de manera puramente mecánica. De esto hace 403 años. En 1867, Maximiliano I, que fuera emperador de México, ha sido juzgado con la ley aprobada para acabar con los enemigos de la República, por lo que resulta fusilado junto a sus generales en Querétaro. De esto hace 159 años. Y llegó el momento de felicitar, de apapachar, de llevarnos a festejar a todos aquellos que llevan los nombres de Romualdo, Diosdado, Gervasio, Protasio, Andrés, Gaudencio, Culmacio, Ursinino, Sósimo, Bruno, Bonifacio, Lamberto, Nazario y Juliana. A todos ellos muchas felicidades, pásenla bien, disfruten su cumpleaños o lo que estén festejando y que vengan las mañanitas.

0: Sí, bueno, ahí estuvieron las mañanitas de fin de semana, las mañanitas, las mañanitas salseras, ¿verdad? Bueno, vámonos a una pausa, no le cambie, quédese con nosotros. Esto es Informe 24, Romántica 380 y La Bestia Grupera 540. Por favor, no le cambie.
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0: Y entramos directamente a la información del Estado de México. Nos vamos a Toluca. Y esto fue como lo vivió el día de ayer la gobernadora Delfina Gómez Álvarez, porque ella estuvo acompañada de cientos de mexiquenses. La gobernadora Delfina Gómez Álvarez vivió la pasión mundialista del partido de México contra Corea del Sur, disfrutando de la megapantalla en el destino futbolero del centro de Toluca, en la plaza pública, donde durante el día se realizaron actividades culturales, deportivas, gratuitas con todos los asistentes. La gobernadora asistió para desearle mucho éxito y pronosticar el triunfo de la selección mexicana. Pues ahí estuvo en este sitio, en el destino futbolero del centro de Toluca, la gobernadora Delfina Gómez Álvarez. Y nos quedamos en Toluca con el propósito de vincular proyectos desarrollados por estudiantes de educación media superior con empresas e instituciones del gobierno del Estado de México, pues a través de la Secretaría de Educación, Ciencia, Tecnología e Innovación y la Subsecretaría de Educación Media Superior se realizará próximamente la Feria Emprende Dual 2026. Este encuentro reunirá proyectos desarrollados por estudiantes de distintos subsistemas de nivel medio superior, como escuelas preparatorias oficiales, colegios de estudios científicos tecnológicos del Estado de México, así como del Colegio Nacional de Educación Profesional y Técnica, el CONALEP, entre otros, que incluyen a alumnos de modalidad de educación dual, la cual combina el aprendizaje en las aulas con experiencia laboral para atender problemas sociales, ambientales y productivos en su entorno. Miguel Ángel Hernández Pejel, secretario de Educación, Ciencia, Tecnología e Innovación, destacó que bajo el lema Motiva, Crea y Transforma, esta edición visibiliza el talento y la innovación de las y los jóvenes mexiquenses, fomenta competencias emprendedoras, técnicas y socioemocionales, además de propiciar la vinculación entre la escuela y el sector empresarial a través de la elevación de los proyectos presentados. El evento se va a llevar a cabo el próximo 25 de junio a partir, ya es en 6 días, a partir de las 9 de la mañana en el Auditorio Agripín Estrada y ubicado en Santiago Tlaxomulco, en Toluca. Va a contar con la participación de representantes de los sectores educativo, empresarial y gubernamental. Durante la jornada se presentarán iniciativas en las categorías de educación dual, ciencia y tecnología, impacto ambiental, bienestar social y robótica, desarrolladas por estudiantes para atender necesidades en sus comunidades o escuelas o entornos productivos. Como parte de las actividades se realizará el panel Emprender sin filtros, lo que nadie te cuenta, en donde empresas y empresarios compartirán experiencias con los estudiantes. Además, se desarrollará una dinámica tipo Focus Nice, enfocada a las reflexiones sobre los aprendizajes que surgen de los retos y dificultades que se enfrentan en el camino emprendedor. Y vamos con más, porque nos vamos a Nezahualcóyotl. Invita el gobierno del Estado de México a través de la Secretaría de Desarrollo Económico pues a participar en la 7ª edición del Festival Abarrotero. Esta es una estrategia que llevará capacitación, asesoría y acceso a soluciones tecnológicas y financieras de los tenderos de la región oriente de la entidad. El festival se va a realizar el próximo viernes 26 de junio en la explanada municipal de Nezahualcóyotl. ¿De qué horas? ¿A qué horas? De las 8 a las 5 de la tarde. Se espera contar con la participación de más de 1.500 tenderos. Esta estrategia integral ofrece conferencias magistrales diseñadas para atender necesidades específicas del sector, como vinculación, digitalización, mejora de ventas, acceso a financiamiento, promoción de productos, cumplimiento normativo e incorporación de distintos regímenes fiscales. Se contará también con un área de exposición integrada por más de 40 aliados estratégicos entre proveedores, empresas, instituciones financieras, organismos públicos y prestadores de servicio, quienes podrán a disposición de las y los asistentes distintas herramientas para su fortalecimiento. Las ediciones pasadas desarrolladas en los municipios de San Antonio de la Isla, también Ecatepec, Atlacomulco, Naucalpan y Tecámac, han permitido atender a más de 8,000 comerciantes, y en esta edición se espera tener una importante participación de los municipios de Chalco, Texcoco, Ecatepec, Atenco, Chimalhuacán, Tlalnepantla, entre otros. Y continuamos con información y seguimos en Toluca. En la mesa de paz que encabeza la gobernadora Delfina Gómez Álvarez, la Secretaría de Seguridad Estatal informó que del 28 de mayo al 17 de junio, o sea apenas hace dos días, se evitó el pago de 25.543.905 pesos, esto por intentos de extorsión en el Estado de México, es decir, 80% de lo exigido. Lo anterior es resultado del trabajo que realizan autoridades de los tres órdenes de gobierno y dan seguimiento a las acciones implementadas para combatir la delincuencia. De acuerdo con el informe, en este periodo se recibieron 2,656 denuncias, lo que facilitó activar mecanismos de atención inmediata a las víctimas. Del total de casos atendidos, 1,001 correspondieron a fraude telefónico, 952 a extorsión telefónica, 189 llamadas maliciosas, 74 amenazas, 41 extorsión electrónica y 16 a extorsión de derecho de piso y 375 otras modalidades. La gobernadora Delfina Gómez Álvarez hizo un llamado a la ciudadanía a realizar la denuncia correspondiente de este y otros delitos. Destacó que es la fórmula más eficiente para combatir la delincuencia y proteger el patrimonio de las familias mexiquenses. La gobernadora textualmente dijo en sus redes sociales: recuerden que denunciar en el 089 si ustedes o alguien conocen que está siendo víctima de este delito es esencial para combatirlo, dijo obviamente Delfina Gómez Álvarez. Y bueno, también aquí un tema muy importante. Muchas veces damos por hecho o simple y sencillamente no nos interesa. Y no nos interesa el hecho de, pues, denunciar. Porque dicen, bueno, no me quitaron nada, pues no denuncio. O no doy parte, o no, simple y sencillamente, pues ni hago caso, ¿no? Pero ¿sabe qué? Aquí hay una cuestión que es muy importante. A lo mejor a usted le llaman, por ejemplo, a mí hace rato me marcaron de un número, ahorita se lo voy a decir aquí para que usted lo tenga por si le llaman también, es el 55 33 72 06 90, y era de extorsión. Piden que usted de inicio les dé datos, y como por qué no, le dicen que le hablan de su compañía telefónica. Y pues, como por qué o qué, ¿no? Ahora sí que, ¿por qué o qué te voy a dar mis datos, no? Si se supone que estás hablando de mi compañía telefónica, donde tengo yo registrada mi línea telefónica, pues tienen hasta mi CURP, mi foto, tienen todos mis datos, ¿para qué quieren otros datos, verdad? Entonces, aquí es donde hay que ponerse muy, pero muy, muy, muy vivos, porque hay cuántos vivales que esto es, lo hacen para estar extorsionando. A lo mejor, mire, le voy a comentar cómo es esto. Le llaman, lo agarran en sus tres minutos de distracción y le dicen, es que, ¿sabes qué? Necesito sus datos, soy del banco, soy de la telefónica, soy de esto, del otro. Y entonces usted le empieza a dar datos. Estos señores, toman nota. ¿Quién contestó? ¿Cómo contestó? ¿Qué dijo? ¿Qué datos proporcionó? Y después esos mismos datos, ellos los toman. Y ya para la próxima llamada, pues quiero hablar con Mariquita Pérez. Sí, soy yo, dígame. Es que sabe que le estamos hablando del banco tal, porque usted acaba de hacer una compra de tanto. No, ¿cómo? Yo no he hecho nada. No, sí, mire, proporcionenos su NIP y va a ver que le voy a mandar un por correo o por WhatsApp, le voy a mandar de dónde se está haciendo esta compra en ese momento, pero si no lo hace, se lo van a cargar a su tarjeta. ¿Y cómo? ¿Por qué no? Entonces, en la desesperación, en el desconocimiento, o como usted le guste llamar, pues da más datos, y da más datos, y da más datos, y qué es lo que sucede, que simple y sencillamente, ya cuando usted se da cuenta, pues ya les dio hasta con quién vive, ¿no? Y eso es de donde se toman estos señores, pues todos los datos para sacar más dinero. Incluso hay veces que hasta le dicen, ¿sabe qué? Pues necesito los datos de su esposo, o de su hija, o de su yerno, o de su nuera, porque si no, de lo contrario, pues esto se va a seguir registrando y no queremos que usted tenga un desfalco o algo por el estilo, ¿no? Así lo dicen, así lo hacen, y entonces, como le digo, lo agarran a uno en sus 3 minutos de distracción y suelta uno datos y datos y datos. Y ya cuando le hablan a otra persona de las que usted proporcionó de los datos, pues ya tienen todo, pero todo, toda la información para poder la estafar, pero le iba a decir con todas las de la ley, pero no, definitivamente no es con todas las de la ley. Simple y sencillamente es el hecho de que sí, nos agarran obviamente en un momento de descuido y suelta unos datos de más. Entonces, por favor, tenga mucho cuidado con este tipo de llamadas, que esperemos. Y se supone que una de las cuestiones de esto de vincular nuestra línea telefónica con un CURP para saber qué persona es la propietaria de ese número telefónico, pues es eso, acabar con estas cuestiones, que son las extorsiones. Entonces, ante eso, lo único que nos queda es no dar datos a personas desconocidas, a números que usted desconoce, de dónde son, quiénes son y cómo son. Y obviamente, pues evitar caer en estas cuestiones que son a veces muy, pero muy difíciles y que a veces nos dan dolores de cabeza bastante, bastante fuertes. Y vamos con más información, porque presenta la gobernadora Delfina Gómez Álvarez, pues esto de los seres sintientes. Y nos quedamos en Toluca. Hoy no salimos de Toluca casi, ¿verdad? La gobernadora del Estado de México, Delfina Gómez Álvarez, encabezó la presentación de acciones por los que no tienen voz, en la que destacó la entrada en vigor de la Ley de Protección, Cuidado y Bienestar Animal en el Estado de México, el inicio de la campaña Croquetamanía, y esto del programa Servidores de Corazón. La Ley de Protección, Cuidado y Bienestar Animal del Estado de México es el resultado de un gran proceso de diálogo, de unión, de compromiso, pero sobre todo de amor por los que no tienen voz, ya que no solamente es una norma administrativa o legal, sino un reflejo del cambio ético y social que queremos para nuestra entidad. Esto lo señaló la gobernadora Delfina Gómez Álvarez. En este marco fue presentado el arranque del programa Servidores de Corazón, iniciativa de adopción para el sector público, cuya meta para este año es que 200 perritos o gatitos encuentren un nuevo hogar. También inició la campaña con Croquetamanía, de donación de alimento, cobijas y artículos para perritos y gatos rescatados, que se va a llevar a cabo a partir de hoy y hasta el 18 de julio en centros de acopio establecidos en Palacio de Gobierno, TV Mexiquense, Parques Estatales y en el Parque de Zacango. La mandataria local fue arropada en este evento por unos 800 integrantes de grupos rescatistas y protectores de animales e influencers como Sadrickman, un superhéroe enmascarado dedicado a rescatar animales, víctimas de maltrato o en situación de calle, y José Alberto Velázquez, la ranita de Nogales, un joven rescatista sonorense que ha dedicado años a la protección animal, ambos figuras ejemplares del amor, cuidado y respeto hacia los seres sintientes. Por dentro del Plan Estatal de Desarrollo de 2023-2029, en el eje 2, bienestar animal y acceso universal al agua, impulsa acciones en favor de los seres sintientes con el objetivo de central y esencial de fomentar entre los mexiquenses el respeto del cuidado, la protección y bienestar animal a través de la promoción de su cuidado y su trato digno. Esto lo afirmó la gobernadora. Reconoció las entidades, grupos de personas que hicieron posible con sus opiniones, propuestas y la elaboración de la nueva ley, así como la definición de acciones y programas para proteger a los seres sintientes, como la estrategia CERA, captura, esteriliza, educa, resguarda, retorna y adopta, lanzada en octubre del 2023 para abordar el sufrimiento de los animales en situación de calle, y la mejor jugada es adoptar con esto, con el apoyo del Deportivo Toluca, sí, en los Diablos Rojos del Toluca. Y vámonos a otros temas.
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0: Y vámonos a otros temas. Hoy la presidenta de la República, en su conferencia de prensa matutina, déjeme decirle que ahorita anda por Baja California la presidenta de México, gira de trabajo, va a hacer gira de fin de semana por varios puntos de la República Mexicana. Pues la presidenta Claudia Sheinbaum destacó los resultados de las reuniones sostenidas esta semana en el marco del T-MEC y señaló que las conversaciones avanzan en un ambiente de cooperación entre los tres países. La mandataria reconoció las gestiones realizadas por el secretario de Economía, Marcelo Ebrard Casaubon. Escuchemos a la presidenta Claudia Sheinbaum Palma.
7: Ayer regresó apenas en la noche, lo voy a ver más tarde aquí, antes de irme, para ver cuáles fueron los resultados de este diálogo. Y continúa. Él ayer hizo un video muy importante desde Washington. A ver si lo encuentras, el video que hace Marcelo. Porque ahí explica qué va a pasar el primero de julio. Que no es que el primero de julio se vaya a acabar el tratado si Estados Unidos decide algo, sino que cambia el proceso de revisión, cada cuánto se hacen las revisiones. Entonces, se está en ese proceso, y la información que tengo, que ayer hablé con ellos, es que les fue muy bien, pero ya pues las particularidades ya las puedo dar a conocer, o el propio secretario de Economía, la próxima semana, para que pueda platicar un poco más de cómo van las conversaciones.
0: Pues ahí está, pues sí. Mire que esto tiene, no tiene una fecha de que forzosamente tiene que ser tal día. Es un tratado, pues, que obviamente se tiene que hablar, se tiene que dar, se tiene que mostrar cuáles son las ventajas para un país o para el otro, cuáles son las desventajas, qué modificaciones se deben de hacer. Y no como dice el señor Naranja, ¿no? El señor Donald Trump, que nah, ya voy a terminar y ya no quiero y tal, tal, tal. Pues no, o sea, no es así como que ya no quiero, voto todo. Pues no, porque esto es una revisión del tratado de comercio entre México, Estados Unidos y Canadá. Por eso se le llama MEC. México, Estados Unidos y Canadá, T-MEC. Tratado, la T, MEC, México, Estados Unidos y Canadá. Entonces no es de que el señor Donald Trump diga, no, pues ya no quiero, ya agarro mi pelota y me la llevo a jugar a otro lado. Bueno, pues que agarre su pelota, como le dije la otra vez, que agarre su pelota y que se vaya. Si no quiere participar, pues igual que con Canadá, hacemos buenos convenios y obviamente, pues va a ser mejor, ¿verdad? Y a ver, aparte de todo, ya le he comentado que nuestro país está viendo hacia otros mercados que no habíamos visto antes por estar amarrados con Estados Unidos. Y bueno, no tanto con Canadá. Canadá siempre ha sido muy flexible con nosotros los mexicanos. Y en tratados comerciales.

0: creo que vamos por buen camino. Y bueno, vamos con otra condición. Recientemente también le comenté, pues, que después de tanto tiempo, ¿cuántos presidentes? Híjole, desde Lázaro Cárdenas, Lázaro Cárdenas, Miguel Alemán, Díaz Ordaz, Luis Echeverría, López Portillo, Miguel de la Madrid, Carlos Salinas de Gortari, ¿quién más? Ernesto Zedillo, Vicente Fox Quesada, Felipe Calderón, Enrique Peña Nieto y López Obrador, y ahora la presidenta Claudia Sheinbaum Pardo. ¿Cuántos y cuántos presidentes o cuántos y cuántos directivos de Pemex, del petróleo de los mexicanos, se negaban a abrir el espacio a empresas de otros países, pues para que fueran socios junto con México de, pues, para refinar, para exportar, también para comercializar, para todo este tipo de cuestiones que envuelve la industria petroquímica? Bueno, pues Petrobras fue de las primeras que estuvo insistiendo que quería entrar a la industria petrolera mexicana. Pues ya, por fin se dio este acuerdo, se dio este avance. ¿Y qué es lo que sucede? Que la presidenta Claudia Sheinbaum Pardo, pues descartó así, totalmente, visitar Brasil. Esto para firmar una firma de acuerdo con Petrobras. Pero la próxima semana va a viajar un equipo de Pemex y la Secretaría de Energía para una primera firma de este convenio. Entonces ya vamos a tener aquí, pues Petrobras es una empresa muy grande, es muy fuerte. Aparte de todo lo que es refinación, lo que es estas cuestiones, que igual y nos podría salir más barato muchas cosas siendo socios, igual y vienen y instalan una planta por acá o instalan una refinería, ¿por qué no? ¿Verdad? Entonces, ya como socios, pues no es de que ellos se lleven todo, ¿verdad? Sino que yo pongo el terreno, yo pongo el petróleo y tú lo refinas y nos vamos 75-25. No creo que nos vayamos a ir 50-50, pues uno está poniendo el terreno, está poniendo todo esto y ellos nada más van a poner la parte de la mano de obra, pues creo que sería algo inadecuado. Pero bueno, vamos a ver cómo queda firmado este acuerdo, este convenio, para ver cómo se trabaja con Petrobras. Bueno, vamos a escuchar a la presidenta Claudia Sheinbaum Pardo.
1: No pensamos salir pronto del país, vamos a estar aquí. Hay muchos temas y hay que estar aquí. Pero sí se va a firmar. Es la próxima semana, va un equipo de Pemex y de la Secretaría de Energía a Brasil, ya para firmar el acuerdo, el convenio, el mecanismo legal para poder tener una colaboración muy estrecha entre Petrobras y Pemex. Entonces viaja el equipo para allá y ahí van a tener una primera firma y de ahí pues viene un trabajo muy importante.
0: Bueno, pues esto es realmente muy, muy importante. Creo que es, marca un antes y después en cuanto a estas cuestiones, que son nada menos y nada más que el comercio de la industria petrolera o la industria energética aquí en nuestro país, lo cual, pues si lo vemos con buenos ojos, nos va a ir bien a todos. Sí, nos va a ir bien a todos, porque no tendríamos necesidad de muchas cosas, o si tenemos necesidad, pues ya no va a ser cargar todo el peso uno, sino ya es cargar el peso entre dos naciones o tres naciones o con más socios, y esto sí, definitivamente nos puede ayudar a salir más rápido de todo esto, porque igual Pemex tiene por ahí unos números que no son del todo bueno, y que quisiéramos que fueran del todo bueno, y que vaya teniendo tantos yacimientos, teniendo tanto y tanto pues material en bruto, pues sí sería muy bueno que esto se avance y que le convenga a México y le convenga también a los brasileños, ¿verdad? Y bueno, esto es también de lo importante que se tocó. Y un tema, fíjese que hoy por la mañana, no sé si usted había escuchado hablar de la Gran Escapada.

0: Pues hoy la presidenta de la República, Claudia Sheinbaum Pardo, en su conferencia de prensa matutina, incluso otorgó 6 viajes redondos para esto que es la gran escapada. Ahorita le voy a decir qué es. Y estos viajes sino las primeras personas que se metieran a un sitio, al sitio de la Secretaría de Turismo y a un espacio en especial, y que cumplieran años el mero Día del Padre, el próximo 21 de junio, los 6 primeros iban a llevar un premio. Bueno, pues déjeme le comento que en el marco del Día del Padre, la presidenta Claudia Sheinbaum Pardo anunció que iba a obsequiar a papás mexicanos que cumplieran años el 21 de junio 6 viajes dobles al sureste, que incluían a través de Mexicana de Aviación, recorrido en el Tren Maya y hospedaje en los hoteles del Mundo Maya. Esto como parte de la estrategia La Gran Escapada 2026, en la que se ofrecen descuentos, promociones para impulsar el turismo en el país, y la página es lagranescapada.com.mx. Bueno, la presidenta dijo, hoy a las 2 de la tarde, los papás que cumplan años el 21 de junio pueden tener un boleto redondo con su pareja para ir a la península, viajan en Mexicana. Pero bueno, vamos a escuchar a la presidenta Claudia Sheinbaum Pardo. A ver, vamos a ver, porque al parecer no está este audio. Ahorita se lo comento, si no se lo pongo yo aquí directamente desde mi teléfono. Y claro que, a ver, se lo pongo.
1: No es que este fin de semana haya descuento, sino que si compran este fin de semana para cualquier momento del año, van a tener descuentos. Entonces, de eso se trata La Gran Escapada. Y hoy a las 2 de la tarde, para papás, hoy a las 2 de la tarde, los papás que cumplan años el 21 de junio pueden tener un boleto redondo con su pareja para ir a la península, viajan en Mexicana, utilizan el Tren Maya y descansan en alguno de los hoteles del Mundo Maya para cualquier día de aquí a diciembre. Bueno, ese es el anuncio del día de hoy. Estamos muy felices.
0: Pues ahí está lo que dijo la presidenta Claudia Sheinbaum Pardo, y pues obviamente la gran escapada. ¿No había usted escuchado esto? Bueno, pues ahí está. Y sobre todo esto, que si usted se mete a buscar esto de la gran escapada, pues tiene una, para empezar, es una oportunidad de aumentar la derrama económica en las regiones a través de 114 mil experiencias, válgame Dios, son bastantes, lo que representa un 5% más que en el 2025. Asimismo, se cuenta con 6,577 establecimientos turísticos registrados, lo que significa un crecimiento del 12.7% respecto a la edición del año pasado. Puntualizó que las promociones, ofertas, descuentos estarán disponibles hasta el 21 de junio, pero eso no es de que, ay, pues ya se tiene que ir al 21. No, usted lo compra antes del 21 de junio o bien hasta el 21 de junio, y ¿qué cree? Que lo puede apartar de aquí a diciembre. Entonces ahí usted dice, ¿sabe qué? Quiero comprar, pero quiero viajar en los próximos 6 meses. No sé cuándo me vayan a dar vacaciones o cuándo vaya a tener, pero sí quiero de una vez apartar este viaje. Y bueno, pues lo va a apartar usted, incluso en comparación con lo que cuestan normalmente estos viajes, pues con un muy buen descuento. Mire, los descuentos que se ofrecen tienen un promedio del 35%. Aparte de facilidades de pago, meses sin intereses en hospedaje, transporte aéreo y terrestre, paquetes turísticos, actividades recreativas, experiencias gastronómicas, recorridos y turismo natural. Pues agregó la presidenta que la gran escapada fortalece el turismo interno, impulsa el consumo local y genera beneficios directos para miles de negocios familiares. Asimismo, asimismo tiene por objetivo que más mexicanas y mexicanos y turistas extranjeros puedan viajar, conocer nuevos destinos y descubrir todo lo que México tiene para ofrecer. Pues ahí está, es una buena, si usted tiene dinerito, ¿verdad? Claro, si le dieron su reparto de utilidades, ¿verdad? Y obviamente, pues ahí lo guardó, ¿verdad? Su jugoso reparto de utilidades. Entonces, pues lo guardo y dice, bueno, pues voy a comprar un viaje para irme con mi esposa o irme con mi pareja a algún destino ahí al sureste de nuestro país. Y obviamente, pues la va a pasar bastante, bastante peculiar. Pero bueno, entonces si lo compra antes del 21 de junio, usted va a tener un descuento especial que puede llegar a ser hasta el 35%. Por lo pronto, déjeme le digo, el dólar bajó 6 centavos. Estuvo subiendo, bajando, estuvo como en sube y baja el dólar en esta semana. Bueno, cierra la semana a 17 pesos con 32 centavos. Esto fue 6 centavos menos que el día anterior. El día anterior había subido así de trancazo, subió 18 centavos. Bueno, recuperó 6. Ya nada más subió 12, vamos a decir por algo, y se cotiza en 17 pesos con 32 centavos. Vamos a una pausa, no le cambie, quédese con nosotros. 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Por favor, no le cambie.
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0: Pues vámonos con más información y le tenemos esto. Mire, la jefa de gobierno estaba muy contenta hoy por la mañana, porque pues está muy contenta porque celebró el éxito de la fiesta futbolera en la capital. Y bueno, informó que para el próximo partido de México, esto es contra Chequia, el próximo miércoles, se van a sumar nuevos puntos con pantallas en el centro histórico. O sea, ¿esto qué quiere decir? Que van a poner más pantallas para que más gente pueda disfrutar de los partidos y que no todos se concentren en un solo punto, como ha pasado recientemente aquí por la Alameda Central o aquí en el Ángel de la Independencia. Me llama mucho la atención que en esta ocasión no pusieron nada aquí en el Monumento de la Revolución, cuando en otros mundiales sí se había hecho. Algo ha de ver por ahí que obviamente pues no está permitiendo que esto se lleve a cabo. Pero bueno, obviamente pues vamos a escuchar a la jefa de gobierno, Clara Brugada Molina, que hoy en sus redes sociales subió este mensaje. Y ponga usted atención de la cantidad de personas que subieron en todos los puntos. Escuchemos a Clara Brugada Molina.
14: Demostramos una vez más que la Ciudad de México sabe organizar eventos de talla mundial. 730 mil personas se apropiaron del espacio público para disfrutar de una gran celebración nacional. Ayer tuvimos 200 mil personas en el Zócalo y en sus calles cercanas. 130 mil personas en los festivales futboleros y 400 mil personas se estima celebraron en el Ángel de la Independencia, en Reforma y alrededor de esta zona. El día de ayer se instalaron 12 pantallas en distintas partes que están en el centro histórico. Les informamos que vamos a ampliar el número de pantallas a lo largo y ancho del centro. Vamos a contar con 7 nuevos puntos para disfrutar el partido del próximo miércoles. Estaremos garantizando que la celebración se viva con mayor seguridad, comodidad y tranquilidad para todas y todos.
0: Pues ahí está, sí, para que no haya tanta aglomeración. Mire que de todos modos, si gana México, pues todos terminan acá en el Ángel, así estén en el Zócalo, en Garibaldi, en Alameda, donde sea, terminan aquí en el Zócalo capitalino. Entonces, bueno, terminan en el Ángel, en el Ángel de la Independencia. Pero bueno, ya fuimos a pausa, sí, ¿verdad? Ya hasta regresamos. Y bueno, aquí viene lo que le comentaba de las 40 toneladas de basura. Pues mire, por lo menos estaba haciendo la cuenta, si fueron 400 mil personas, por lo menos cada una tiró 100 gramos de... ¿cuánto pesa una lata? Pesa 8 gramos, 9 gramos, no pesa más las del aluminio. Una botella, pues sí, obviamente pesa más. Pero vaya, latas de cerveza, papeles, bolsas de papitas y de todo eso, pues no pesa mucho. Pero entonces, entre a lo mejor 6 latas le pesan por ahí, pues unos 70, 80 gramos. Y entonces cada uno de los asistentes, en promedio, ha de haber tirado 100 gramos de basura. Bueno, Paseo de la Reforma, así como el Zócalo de la Ciudad de México, destacaron entre los lugares que reunieron a miles de aficionados tras el triunfo de la selección mexicana frente a Corea y, bueno, en el marco del Mundial. Sin embargo, la fiesta no fue lo único que llamó la atención. También sorprendió la enorme cantidad de basura que dejaron los que apoyaron al equipo mexicano. La tarde de este viernes, la Secretaría de Obras y Servicios de la Ciudad de México dio a conocer que tras las concentraciones para seguir el partido de la selección mexicana, y posteriores celebraciones por su victoria, fueron desplegadas labores continuas de limpieza, así como un dispositivo de servicios urbanos en el Ángel de la Independencia y sus alrededores, así como el Zócalo capitalino y calles del Centro Histórico. La dependencia detalló que entre las acciones realizadas durante la noche de ayer y las programadas para este día, se estima el retiro de alrededor de 40 toneladas de basura en el Zócalo capitalino, calles del Centro Histórico y en el Ángel de la Independencia. En estas acciones participaron 360 trabajadores apoyados con 23 vehículos de 6 hidrolavadoras y una pipa. Se sabe que 40 toneladas de basura equivalen al peso de unos 40 automóviles compactos. Los trabajos de limpieza empezaron desde la madrugada y se prolongaron hasta alrededor de las 10 de la mañana. Tras ello fue reabierta la circulación en Avenida Paseo de la Reforma. Por lo pronto, vamos ahora a los deportes.
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15: Buen día, José Luis. Vámonos con los deportes porque la jornada del Mundial dejó movimientos importantes en varios grupos del torneo y al primer anfitrión clasificado a la siguiente ronda. En Atalanta, República Checa y Sudáfrica empataron 1-1 en un partido que tuvo dos caras. Los europeos se adelantaron temprano y controlaron buena parte del encuentro, pero Sudáfrica reaccionó en la recta final para rescatar un punto que mantiene abiertas sus opciones de clasificación. En Los Ángeles, Suiza venció 4-1 a Bosnia y Herzegovina. Aunque el marcador estuvo igualado durante gran parte del encuentro, los suizos aprovecharon mejor sus oportunidades en el tramo final y quedaron muy cerca de asegurar su pase a la siguiente fase. Por su parte, Canadá protagonizó la goleada de la jornada al derrotar 6-0 a Qatar. Los canadienses dominaron de principio a fin y enviaron un mensaje claro al grupo B, consolidándose como uno de los equipos más efectivos hasta ahora en el torneo. La actividad cerró en Guadalajara con la victoria de México sobre Corea del Sur 1-0 en un partido cerrado y de pocas oportunidades, donde el Tri encontró el gol que marcó la diferencia y posteriormente administró la ventaja para asegurar los 3 puntos. Gracias a una gran atajada del tal Arangel, México suma 2 victorias en 2 partidos, asegura matemáticamente su clasificación a la siguiente ronda y se convierte en el primer país anfitrión en conseguir su boleto a la fase eliminatoria. Para Informe 24, Antuar González.
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0: Y bueno, mire, mientras aquí regalamos un avión presidencial que se dio a precio de chatarra, casi casi, y que no nos han dicho si ya se pagó o qué fue lo que sucedió, sí nos gustaría que nos informaran eso, pues déjeme decirle que la Fuerza Aérea de Estados Unidos publicó las primeras imágenes del BC-25B, una variante fuertemente modificada del Boeing 747 Business Jet, donado por la familia real de Qatar. El aparato fue remodelado en Texas y ahora se incorpora al grupo de transporte presidencial, ala de transporte 89, a la base de John Bass en Andrews, en Maryland. El nuevo avión será utilizado por el presidente Donald Trump en vuelos oficiales tras completar las pruebas técnicas y modificaciones que lo habilitan para funciones presidenciales. La decisión de aceptar la aeronave donada por Qatar generó críticas en Washington, aunque la administración Trump defendió la operación por razones económicas y operativas. Algunos sectores cuestionaron que el gobierno extranjero entregaría un avión destinado al uso presidencial. El Pentágono confirmó que el aparato fue recibido y adaptado para cumplir con los estándares de seguridad y comunicación requeridos para el transporte del mandatario estadounidense. Fíjese nada más, que le regalen un avionzote de estos, híjole, algo ha de querer Qatar, ¿verdad? Algo ha de querer Qatar. Por lo pronto, señores, mil gracias, gracias Paquito, gracias a usted, que tenga usted un excelente fin de semana. Soy José Plaza y me quedo para servirle hasta el lunes.

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2: Son las 7
1: en punto. 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
1: Son las 7.
0: Con 16 minutos. 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
1: Son las 7
0: con 29 minutos. 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
2: Son las 7.
1: Con 47 minutos. 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
3: Son las 8
1: en punto.
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5: En el nombre de Dios Padre, Dios Hijo y Dios Espíritu Santo. Amén, amén, amén. Hola, ¿qué tal, queridos hermanos? Un saludo cordial y fraternal para todos y cada uno de ustedes que a diario nos escuchan a través de esta poderosa radio. Estamos en vivo y en directo. Mucho gusto. Yo soy el vidente Maximiliano y soy el director de la congregación Renacer, Fluir y Vivir. Somos una prestigiosa hermandad de espiritistas, clarividentes, parapsicólogos, mentalistas, psíquicos. Somos misioneros de Dios y tenemos la capacidad física, mental y espiritual para ayudarle a solucionar cualquier tipo de problema, por difícil que parezca. Descubrimos lo paranormal y tenemos el don y la misión que Dios nos ha dado para ayudarle a curar cualquier tipo de enfermedad, por oculta, maligna, extraña, postiza o sobrenatural que parezca. Somos católicos, apostólicos y visitantes de la Iglesia Romana. 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Le invitamos para que saque una pluma y una hoja, queridos hermanos, para que anoten. Recuerden que lo que se anota, se escribe, no se olvida. Nosotros destruimos la brujería, contrarrestamos la maldad, exorcizamos en el nombre de Dios cualquier tipo de maleficio. Somos los mejores en sacar cualquier tipo de entierro. Y si usted tiene problemas familiares, no le rinde el dinero, marchan mal sus negocios, juega y pierde, enamora y fracasa. Si es usted de aquellas personas que se le mueren sus animales, lo que usted cultiva no se le da, escucha ruidos extraños, ve sombras, siente que le hablan al oído, que le tiran las puertas, no puede dormir, ha bajado o ha subido de peso sin ninguna explicación, aguas, mucho cuidado. Ha llegado la hora de llamar y de participar únicamente a través de su nombre y la fecha de su nacimiento. 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Permítame invitarlos, queridos hermanos, para que alisten un vasito con agua, un recipiente, una botella con agua, porque al finalizar este poderoso programa siempre hacemos una milagrosa oración en donde damos gracias, pedimos perdón y ponemos nuestras súplicas. horas. 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Ya tenemos llamadas, vamos a darle la oportunidad a las personas que quieren participar al aire. Hola, ¿qué tal? ¿Con quién tengo el gusto?
6: Hola, mi nombre es Fabiola. Hace poco perdí mi casa por desalojo. Me sentía muy triste y deprimida. Desde entonces seguimos sus consejos y todo ha mejorado. Recuperamos la casa, se comprobó que todo era un fraude y ahora vivimos tranquilos y más felices que nunca. Quiero agradecerles por todo y recomendarles esto. Les va a cambiar la vida totalmente.
7: Hola, mi nombre es César Castro. Yo no encontraba la suerte. Yo me encontraba en una racha negativa, una racha en la cual pues no hallaba la manera de salir de esta situación tan difícil. Fue una racha en la cual fue negativa para mí. Todo lo que yo hacía me salía mal, no encontraba las cosas correctas para mí. Yo quería hacer las cosas, pero todo me salía mal. Pues sí, no hallaba la manera de que estas cosas me ayudaran para salir adelante. Pero gracias al hermanito Maximiliano, que me motivó, me ayudó grandemente, me ayudó para que esta racha de suerte, de buena suerte, llegó. Y ahora puedo decir que mi vida es diferente gracias al hermanito Maximiliano, porque con sus palabras me ayudó y ahora puedo decir que mi suerte ha cambiado. Todo lo que yo hago ahora me sale bien, porque con su sabiduría me guió por el camino correcto, me guió por el camino que yo necesitaba. Muchas gracias, hermanito Maximiliano.
5: Estamos en vivo y en directo y vamos a darle la oportunidad a las personas que están en la línea y que quieren participar al aire. Hola, ¿qué tal? ¿Cuál es su nombre?
8: Guadalupe Ruiz Madrid.
5: Guadalupe, bienvenida al programa, Dios te bendiga. ¿Cuál es la fecha de tu nacimiento?
8: No, realmente lo que viene mi llamada es un agradecimiento por lo que me has ayudado. Has ayudado a que mi matrimonio esté nuevamente conmigo.
5: Ah, bueno, mi amor, muchas gracias. Quiero que le cuente a los oyentes claramente y exactamente bien, paso a paso, cuáles eran todos sus problemas antes de venir a visitarme.
8: Claro que sí, maestro. Mire, le comento, mi marido ya no me tocaba, ya no me veía como mujer, de repente ya no llegaba las noches a mi casa, yo estaba muy angustiada y preocupada porque no sabía qué era lo que pasaba.
5: ¿Sí?
8: Había descubierto que estaba con otra mujer, pero bueno, eso fue gracias a también a la ayuda de la que es mi suegra actualmente, pues también lo ayudaba a que él me fuera infiel.
5: Ok, en el primer momento que usted me visitó y le expliqué claramente lo que estaba pasando, porque a usted le estaban haciendo un trabajo, quiero que le diga a los oyentes si usted vio quién era la persona que estaba haciendo ese daño.
8: Sí, efectivamente sí se pudo ver la persona.
5: ¿Quién era?
8: Era mi vecina.
5: ¿Usted tomó venganza, tomó represalias?
8: No, ninguno, no tuve que hacer absolutamente nada de eso.
5: Ok, hoy en día, ¿cómo se siente después de haberme visitado y después de que logramos destruir todo lo negativo que había en su vida?
8: Me siento súper contenta, me siento renovada, me siento feliz. ¿Por qué? Porque mi esposo está conmigo, ya podemos tener relaciones sexuales, antes no me veía como mujer, ahora me toca más seguido y todo ha sido gracias a usted, de verdad. Muchísimas, muchísimas gracias, no tengo palabras para...
5: Gracias a Dios. Y eso que yo recuerdo muy bien que usted llegó un poquito escéptica porque no creía, ya había visitado muchos lugares en donde le habían prometido y no le habían cumplido, ¿verdad?
8: Efectivamente.
5: ¿Qué le recomienda a las personas que están escuchando este programa y a las personas que no creen en la maldad y a las personas que están pasando por una mala situación? ¿Usted qué les puede recomendar?
8: Que abran su fe, su corazón, que de verdad puedan ver que existe cosas más allá, que no solamente es lo terrenal, y poniendo la fe y las manos en Dios todo es posible. También hay algo más, hay que creer, hay que tener muchísima fe, y de verdad de todo corazón les recomiendo que se acerquen con el maestro, porque de verdad sí les... Se los juro y se los garantizo que realmente sí hace maravillas.
5: Gracias, muchísimas gracias, que Dios te bendiga. Es maravilloso ver cómo las personas que me han visitado, que son millones, miles, millones, miles, muchas cantidades alarmantes, han recibido esa sanación, esa liberación, y hoy en día me recomiendan porque comprobamos con hechos, no con palabras. Las palabras se las lleva el viento, los hechos justifican en la tierra.
9: Mi nombre es Adrián Morales. Estaba en un trabajo, pues en el cual siempre me iba bien. Empecé a ascender de puesto. Yo muy buena relación con mi jefe, lo cual a mis demás compañeros pues no les agradó. Así que empezaron a inventar cosas de que yo hacía las cosas mal, que mi trato hacia los clientes era malo, y pues esto me llevó a bajar en ventas. Dejé de tener esa buena relación con mi jefe. Incluso tenía planes de despedirme. Pues bueno, yo estaba a punto de perder mi trabajo, hasta que tuve la suerte de conocer al hermanito Maximiliano, el cual me dijo que los compañeros de mi trabajo me habían mandado a hacer trabajos de santería. El hermano Maximiliano me ayudó demasiado, y pues yo estoy eternamente agradecido con él, ya que después de eso tuve muchas mejoras en mi vida. Bendiciones para él y para todos.
10: Hola, mi nombre es Ivana. Quiero compartirles que el hermanito Maximiliano me ayudó muchísimo desde que llegué a su casa a consultorio. Yo llegué porque la verdad le estaba pasando bastante mal. Yo ya no entendía qué era lo que sucedía. Yo quería una respuesta porque todo lo que me pasaba en ese momento era malo. ¿En qué sentido? Había perdido a mi esposo. O sea, me había separado de él por más de 16 años que llevábamos juntos. O sea, era increíble como ver que todo se estaba derrumbando y ver que mi hermana, la que más amo, estaba en un hospital, y peor aún que mi otro hermano, que también quiero muchísimo, pues estaba pasando una situación muy difícil. Entonces, es por eso que hoy, gracias al hermanito Maximiliano, director de la comunidad del Mundial de la Fe, soy feliz, me liberó, me ayudó a salir adelante, en el cual gracias, y gracias por todo lo que me hizo por mí.
5: ¡Qué bendición, qué alegría, qué felicidad! Todo esto es gracias a Dios, que me ha dado el don, la sabiduría, el conocimiento y el poder para ayudarle a todas aquellas personas que están sufriendo en silencio. Recuerden que sin la voluntad de Dios no se mueve la hoja de un árbol. Por favor, los invito para que alisten el vasito con agua para hacer la poderosa y milagrosa oración. 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Como referencia, arriba del timbre tenemos una imagen de nuestra madre y reina, la patrona, la Virgen de Guadalupe. Tiene problemas familiares, no le rinde el dinero, marchan mal sus negocios, juega y pierde, enamora y fracasa, no la ve llegar, no ha tenido suerte para nada, se le mueren sus animales, lo que usted cultiva no se le da, escucha ruidos extraños, ve sombras, siente presencias paranormales, no puede dormir. ¡Aguas! 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Vamos a hacer la oración con el vasito con agua. Por favor, repitan conmigo, queridos hermanos. Padre misericordioso y omnipotente, infinitas gracias por la salud, por la vida, por los sagrados alimentos, por nuestro trabajo y por toda nuestra familia. Infinitas gracias te damos, Padre misericordioso. Perdona nuestros pecados, líbranos de todo mal y de todo peligro. Perdona todas las malas actuaciones, los malos pensamientos, y perdónanos todo lo adverso, lo contrario y lo negativo. Bendice esta agua, bendice a todas aquellas personas que están escuchando este programa, concédeles demasiada salud, sabiduría, larga vida, paz, amor, abundancia, prosperidad y muchos éxitos. Que sea tu bendición, tu mano, tu manto, quien nos abrigue, quien nos acobije, quien nos guíe y nos ilumine por siempre. Vamos a beber el primer sorbo en el nombre de Dios Padre. Vamos a beber el segundo sorbo en el nombre de Dios Hijo. Y vamos a beber el tercer sorbo en el nombre del Espíritu Santo. Amén, amén, amén. Que la bendición de nuestro Padre misericordioso, celestial y poderoso esté siempre con todos y cada uno de ustedes, queridos hermanos. Hasta la próxima. Ánimo y para adelante como el elefante con pasos de gigantes.
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3: Son las 8
1: con 15 minutos.
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1: Son las 8.
0: Con 25 minutos. 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
1: Son las 8.
0: Con 28 minutos. 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
1: Son las 8.
0: Con 46 minutos. 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
1: Son las 9
0: en punto. 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
1: Son las 9.
0: Con 14 minutos. 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
2: Son las 9
0: con 29 minutos.
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Son las 9 con 44 minutos. 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
2: Son las 10
0: en punto.
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1: Son las 10.
0: Con 14 minutos. 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
1: Son las 10.
0: Con 28 minutos. 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
1: Son las 10 con 44 minutos.
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1: Son las 11
0: en punto. 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
1: Son las 11
0: con 15 minutos. 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
1: Son las 11
0: con 29 minutos. 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
1: Son las 11. Con 45 minutos.
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1: Son las 6.
0: Con 2 minutos. 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
7: Hola, hola, soy Claudia Mejía. Estamos en un nuevo episodio de Ya Oíste. Hoy vamos a hablar sobre alimentación. Ya sé, a veces es como de la rutina, el trabajo, no podemos alimentarnos bien y que llega el fin de semana y nada más queremos estar en casa, no hacer nada, pero creo que es muy importante. Hoy está conmigo un nutriólogo, es Cristian Gómez Montoya. ¿Cómo estás?
8: ¿Qué tal? Mucho gusto. Pues estoy encantado de estar aquí acompañándolos.
7: La alimentación, cuando nos queremos enfocar justo en nuestra alimentación, es que quiero bajar de peso. Creo que es más como esa parte. Quiero bajar de peso, no tanto por quiero estar saludable. Entonces ahí también hay un entorno de mitos muy grandísimos.
8: Claro, hay que empezar nuevamente con esta idea de disfrutar estos alimentos, de incluir pues una gran variedad, de empezar otra vez a disfrutar estos alimentos, de ya empezar a entender lo más valioso que es justo esta experiencia. ¿En dónde podemos encontrar nutrición? Pues realmente en todos lados, en lo que, por ejemplo, Navidad, Año Nuevo, que el Día de la Candelaria, realmente muchas veces nos juntamos para comer, para consumir alimentos, que si quiero regalar un detalle, doy chocolates, también aquí podemos encontrar nutrición justamente porque entra esta ingesta de alimento y ahí también, esto también es dieta, no nada más es, ay, la dieta milagro, ay, esta dieta que me va a ayudar a bajar de peso, porque como tú bien lo dijiste, muchas veces nos enfocamos en el peso solamente sin enfocarnos en lo que realmente vale la pena, que es la composición corporal, nuestra salud y el porqué de ese alimento que estamos consumiendo.
7: Dijiste dieta, dieta es comerte un chocolate. Dieta, o sea, abarca toda tu alimentación.
8: Sí, dieta va muchísimo más allá. Es lo que consumes, sea lo que consumas día con día, eso es dieta. Okay. Así sea, comas nada más una manzana, eso ya entraría dentro de una dieta diaria.
7: Ok, y entonces, ¿cuál es la diferencia en llevar justo un plan alimenticio acorde a tus necesidades?
8: Ok, pues mira, llevar un plan alimenticio acorde a tus necesidades es justo eso, ir controlado, dependiendo si tienes alguna patología, dependiendo si tienes alguna necesidad, algún objetivo, si quieres también dirigirlo hacia algo más sencillo, hacia algo más, no sé, no a todos nos gusta lo mismo. Entonces aquí también entra esta parte de nosotros como profesionales de salud, irnos dirigiendo y acomodando, adecuando estos planes de alimentación organizados a cada persona, no tanto que las personas hagan lo que yo digo si no les gusta, porque realmente no lo van a seguir, van a decir, ah, pues si este producto milagro o así, por más que funcione, no lo voy a consumir. Pero creo que aquí es importante esta parte de aterrizar hacia dónde quieres ir y qué necesitas con tu alimentación.
7: O sea, sí o sí, todos, todas, debemos de acudir con un nutriólogo, con un profesional, para saber qué comer y saber qué comer bien, si se puede.
8: Claro, y se puede comer rico, se puede comer saludable, se puede comer bastante variado dentro de lo que tú necesitas en tu ingesta diaria recomendada, porque muchas veces pensamos que no, que debemos de comer pura lechuga, que debemos de comer puros licuados, puros jugos inclusive, ¿no? Que se tiene esta creencia, pero la realidad es que no va por ahí. Debe de ser como las características de la dieta correcta, debe ser variado, debe ser suficiente, debe ser adecuado para cada persona, inocuo, que esto quiere decir que sea saludable y limpio para las personas, que no nos haga daño, que cumpla con las características de higiene adecuadas también en el manejo de alimentos, y creo que esto también es muy importante de revisar.
7: Y si una persona que es vegana o vegetariana, no, bueno, vegetariana es diferente, ¿no?
8: Ahora sí, vamos a hablar sobre diferente.
7: Eso. Pero una persona que es vegana y no tiene un seguimiento constante o adecuado de un profesional como lo es un nutriólogo, ¿qué impacto tiene en su salud?
8: Bueno, es importante mencionar aquí ya un poquito más específico, por ejemplo, nutrimentos como la vitamina B12, la vitamina D, el omega 3, y estos muchas veces no se pueden cubrir con una dieta 100% vegana, debido a que estos se encuentran mayormente en alimentos de origen animal. Sí se puede ya incluirlo en suplementación, pero hay veces que los mismos veganos dicen, no, yo de plano ni suplementación. Ahí hay que encontrar la manera, es todo un reto, la verdad, también encontrar como la manera de decir, a ver, estos alimentos pueden cumplir un poquito más con lo que necesitas. Se puede tener también un tipo de vida saludable diaria siendo vegano, pero sí tomando en cuenta que es importante cuidar esta parte de la vitamina B12, el calcio, el hierro, la vitamina D, como te decía, el omega 3, porque es esta parte donde ya entran como estos mitos de que no, si haces veganismo ya vas a bajar de peso, vas a verte bien o vas a ser débil, o siempre te van a contar puntos buenos o puntos malos, ¿no? Por eso es importante siempre acercarte con un profesional, porque en redes vas a encontrar opiniones a favor o en contra, en las noticias de qué tendencias, en todos lados siempre te van a decir mucha información, y como me decías, hasta una amiga puede llegar y, oye, no, es que mira, fíjate que bajé 10, 15, 20, 30 kilos, pero no es tanto enfocarnos en el peso, sino enfocarnos en nuestra composición corporal.
7: Pues sí, porque puedes pesar 90 kilos, pero tu masa corporal es menor que el músculo, entonces no es lo mismo.
8: Sí, un ejemplo que me gusta mucho darle a mis pacientes es esta idea de pesas, por decir también otro número, 70 kilogramos, pero bajas un kilogramo de grasa y luego subes un kilogramo de músculo, vas a seguir pesando los mismos 70 kilos, pero tu composición corporal va a ser muy diferente y tu salud también pues puede tener también cierto reflejo, ¿no? Y pues esa parte del veganismo muchas veces se cree erróneamente que es un tipo de dieta, pero no, como te decía, es un estilo de vida que justamente se deben de seguir. Bueno, las personas, cada persona sigue una idea diferente acorde a su contexto.
7: ¿Y qué pasa con el vegetariano?
8: Okay, bueno, la diferencia entre el vegano y el vegetariano es que el vegetariano a veces sí puede incluir alimentos de origen animal como el huevo o la leche, ya sean ovo-lacto-vegetarianos incluyen ambos, lacto-vegetarianos incluyen solamente productos de leche o lácteos, y los ovo-vegetarianos solamente huevo, pero el vegano sí es un poquito más cerrado a querer consumir, pero pues hay varios tipos de veganos, realmente hay inclusive un tipo de vegano que solamente consume frutas, semillas que han caído, ni siquiera dañan la naturaleza, o sea, también entra esta parte del medio ambiente y la parte ecológica. Por lo que te decía también de no dañar la naturaleza, de la huella ambiental.
7: Yo creo que este episodio se tiene que llamar ¿Por qué ir con tu nutriólogo? Un nutriólogo. Porque sí, o sea, todo el mundo tenemos esta idea de que ir al nutriólogo es como de, va a tardar un buen en que yo llegue a mi meta, o ya que me dé lo que me tenga que dar. Pero en realidad no es así. Y ahorita tú no lo estás diciendo. Entonces, digo, cambiar ese chip no es tan fácil, pero como tú decías, empezar por algo ya es una ganancia, ¿no?
8: Sí, y es importante para nosotros nutriólogos empezar a ver esta cuestión de si mi paciente tiene tal característica, se le complica tal cosa, esto no le gusta, por ejemplo el aguacate, ¿no? Que claro que es un alimento con gran cantidad de nutrimentos, si no le gusta no es como que ya te lo tienes que comer, porque va, al contrario, nunca va a volver a regresar a la consulta. Y también entra esta parte, ¿no? De respetarlo, de decir, bueno, si no le gusta el aguacate, ¿qué otro alimento le puedo ofrecer a mi paciente para que él diga, ah, me gusta y estoy cumpliendo, ¿no? Siempre es dar estas opciones, porque Realmente opciones hay muchas.
7: Cristian, muchísimas gracias por acompañarme aquí a este episodio.
8: No, muchísimas gracias a ti por invitarme, por también escucharme, por apoyar también a las personas en esta cuestión de la información, que empiecen a escuchar también todos estos temas que son bastante importantes.
7: Él fue Cristian Gómez Montoya, yo soy Claudia Mejía, nos vemos en un próximo episodio. Adiós.
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Son las 6 con 16 minutos. 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
2: Son las 6
0: con 30 minutos.
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1: Son las 6.
0: Con 47 minutos. 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
2: Son las 7
0: en punto.
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1: Son las 7.
0: Con 7 minutos. 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
7: Son las 7,
6: con 21 minutos. 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
1: Son las 7.
0: Con 31 minutos.
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1: Son las 7,
0: con 43 minutos. 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
1: Son las 7.
0: Con 52 minutos. 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
2: Son las 8
0: en punto.
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1: Son las 8.
0: Con 7 minutos. 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
4: Son las 8
0: con 19 minutos. 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
1: Son las 8.
0: Con 24 minutos. 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
1: Son las 8 con 34 minutos.
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1: Son las 8
0: con 46 minutos. 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
2: Son las 8...
1: con 51 minutos... 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
2: Son las 9
0: en punto.
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4: Queridos hermanos, apreciados y fieles oyentes, que mi Dios y la Virgen de Guadalupe los bendiga por siempre a todos y cada uno de ustedes que a diario escuchan este maravilloso programa de sanación espiritual y un encuentro con la verdad. Hola, ¿qué tal? Yo soy el hermanito Maximiliano, soy espiritista, vidente, clarividente, parapsicólogo, mentalista, psíquico. 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Descubrimos lo paranormal y tenemos el don que Dios nos ha dado para ayudarle a curar cualquier tipo de enfermedad, por oculto, maligna, extraña, postiza o sobrenatural que parezca. Si es usted de aquellas personas que tiene problemas familiares, no le rinde el dinero, marchan mal sus negocios, juega y pierde, enamora y fracasa, es usted de aquellas personas que no puede dormir, ha bajado o ha subido de peso sin ninguna explicación, aguas, mucho cuidado, no se confíe, querido hermano, mi querida carnalita. 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Tenemos que ser conscientes que en esta vida existe más la envidia y la maldad que la propia caridad. Cara vemos, corazones no sabemos, y hay cantidades de personas que están sufriendo en silencio por culpa de una brujería. Muchos hogares que se han destruido por culpa de la maldad. Muchos negocios que se han ido al piso por culpa de la envidia. 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
5: Me llamo Denise Acosta y con gusto les comparto mi testimonio. Tengo un puestecito de frutas y verduras y nos va bien económicamente. Gracias a Dios la mercancía sale a tiempo, pero de un día a otro dejamos de obtener las ganancias que nos generaban y las frutas y verduras se estaban descomponiendo muy rápidamente a pesar de los cuidados que siempre les damos. Nuestros clientes optaron por irse al puesto de enfrente, de a un lado, y pues no teníamos alguna explicación, pues no sabíamos por qué de un momento a otro, pues nuestro negocio empezó a decaer. Yo en verdad no creía en la brujería, en maleficios o santería, pero pues yo nunca me he tenido problema con nadie ni me he metido con nadie, y sin embargo, pues ya en mi desesperación recurrí al hermanito Maximiliano, quien de inmediato nos indicó que buscáramos en los rincones de la bodeguita en donde alzamos nuestra mercancía si había algo diferente o había tierra alrededor de nuestros cajones o en los rincones. Y pues sí, efectivamente encontramos un poquito más de lo normal y tomamos unas muestras, se las llevamos y al parecer pues sí, nos estaban haciendo un trabajo de santería. Él nos ha ayudado bastante y ahora gracias, porque pues nuestro negocio vuelve a recobrar y a prosperar su economía. Le agradecemos infinitamente, maestro. Muchas gracias.
4: Estamos en vivo y en directo. Ya son millones las personas que han recibido la sanación espiritual y que hoy en día viven felices y gozan de una maravillosa salud. Tenemos cantidades de llamadas y le vamos a dar la oportunidad. Sí, bueno, ¿con quién tengo el gusto?
6: Con Sofía Irene González Cruz.
4: Sofía Irene González Cruz, hijita de Cristo. ¿Usted ya me visitó? ¿Es primera vez que me llama?
6: No, yo ya tengo 2 años con los maestros.
4: Ándale, ándale, qué bueno, me da mucho gusto. Estamos en vivo y en directo. Cuéntenos, usted está llamando para dar el agradecimiento, el testimonio. Cuéntenos.
6: Yo estoy hablando para darle las gracias a los maestros por sacarme adelante.
4: Cuéntele a los oyentes cómo se sentía usted, cómo estaba de enferma, de cansada. Cuéntele a los oyentes que estamos en vivo y en directo.
6: Bueno, cuando yo antes de llegar con los maestros, pues estaba yo muy enferma, me sentía mal, pero no sabía qué tenía. Hasta que me dijeron los maestros lo que tenía, y pues ya ahorita ya estoy bien.
4: Y ahora, ¿cómo se siente después de habernos visitado? ¿Recomienda a Maximiliano?
6: Sí, lo recomiendo a quienes hablen.
4: Sí.
6: Las personas que necesiten de los maestros que hablen a los números que están mencionando para que los orienten.
4: Más que todo aquellas personas que han estado enfermas, se han sentido desilusionadas, aquellas personas que están cansadas de visitar un lugar, de ir en busca de ayuda al otro, pero se han sentido desilusionadas y engañadas, ¿qué le recomienda usted a las personas que no creen en la maldad, en la brujería, en la magia negra, en la envidia? Sofía.
6: Pues yo pienso que eso está mal, en lugar de ayudar a la gente, los echan a perder.
4: Así como existe el bien, existe el mal. Hay personas que no creen, que dicen que porque no se meten con nadie, nadie se va a meter con ellos. No, están muy equivocados, amados hermanos.
6: Así es, maestro.
4: ¿Está agradecida o no está agradecida?
6: Claro que sí, maestro.
4: Gracias. Gracias por este testimonio. Que Dios te bendiga, mi querida hermana. Que Dios esté contigo.
6: Igualmente.
4: Y siga haciendo todo al pie de la letra. Que vamos para adelante como el elefante con pasos de gigante, ¿de acuerdo?
6: Sí, así es.
4: Ándale, que esté muy bien. Dios te bendiga, hijita de Cristo.
6: Gracias.
4: Ándale.
7: Hola, soy Fernando Gutiérrez. 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Aquí en el rancho se escuchaban cosas bien raras. Salíamos en la madrugada con mi señora y pensaba que nos estábamos robando. Y algo espantoso. Pero ya que visitamos a los hermanos, gracias a él, que nos fue a demostrar, nos sacó unas cosas feas de la tierra que me estaban haciendo. 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Se lo recomiendo, visítenlos y se van a dar cuenta que no miento.
4: ¡Qué alegría, qué felicidad! 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Van a repetir conmigo, queridos hermanos. Gracias, Señor, por ser tan maravilloso. Te damos gracias por la vida, por la salud, por la familia, por los sagrados alimentos, por todo, infinitas gracias. Perdona nuestros pecados, bendícenos, ilumínanos, guíanos, oriéntanos. Bendice esta agua bendita y a todas aquellas personas que en este momento están escuchando este maravilloso programa. Llénalos de salud, sabiduría, abundancia y felicidad. Vamos a beber el primer sorbo en nombre de Dios Padre. Vamos a beber el segundo sorbo en el nombre de Dios Hijo. Y vamos a beber el tercer sorbo en el nombre del Espíritu Santo. Queridos hermanos, ánimo y para adelante como el elefante con pasos de gigante. Que Dios los bendiga. Hasta la próxima.
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1: ¿Qué tal? Muy buenos días, son ya las 9 de la mañana con 30 minutos. Por acá disfrutando ya de este sábado delicioso, clima pues agradable, templadito, en algunas zonas con un poquito de lluvia, pero bueno, la mayoría de las zonas están fresquecitas, templado como nos gusta aquí en la ciudad. Te doy la bienvenida, por supuesto, a este siguiente bloque. Agradecemos sin duda pues toda la participación del auditorio que nos ha estado acompañando desde muy muy tempranito y que bueno, pues nos va solicitando melodías, nos va ayudando a armar la programación del 1380. Jesús Arias, ¿cómo te encuentras? Muy buenos días, desde las 6 de la mañana hasta las 12 del mediodía, ya está más que listo. Y bueno, pues yo soy Ela Canet, así es como avanzamos. Quédate con nosotros que esto apenas comienza.

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1: ¿Qué tal? Muy buenos días, seguimos contigo, son ya las 10 de la mañana con 15 minutos. ¿Cómo te encuentras esta mañana? ¿Cómo pinta el día? Resulta, y te cuento que hoy es el día más feliz del año. Hoy, 20 de junio, aparentemente hay teorías, así como el Blue Monday, ¿recuerdas este día donde, pues, según es considerado como el día más triste del año? Pues resulta que el 20 de junio se celebra el Yellow Day, o el día más feliz del año. Bueno, pues esto no lo podemos confirmar, pero claro que puedo preguntarte cómo te sientes el día de hoy, cómo van las energías, las vibras. Enlázate, comunícate y cuéntanos para confirmar. Probablemente la mayoría esté teniendo un buen día, un buen amanecer. Te cuento que esta efeméride viral se tiñe de amarillo para recordarnos todo aquello que nos hace feliz. Una persona especial, la conexión con la naturaleza, una canción o un recuerdo de nuestra infancia. Cualquier motivo es más que suficiente para sentirnos optimistas y positivos. Son muchas las razones para celebrar este gran día, así que a disfrutar. De acuerdo con la psicología del color, el amarillo es caracterizado también, ya que simboliza la felicidad, el optimismo, el pensamiento positivo, la diversión, incluso la inteligencia. Según los rumores, la teoría es que hoy es el día más feliz del año, así es que confírmalo, por favor, cómo te sientes. Habrá que estar muy atentos por ahí al desarrollo del día. Sabemos que, bueno, pues hay días que tienen los rankings más felices, digamos, que son los países más felices del mundo. Y entre ellos, bueno, sabemos que están los países como Finlandia, Dinamarca, incluso Islandia, Países Bajos, Costa Rica también, que llega con una entrada histórica en el año 2025 como el top 10. Noruega, ¿y qué crees? México también entra en esta lista. ¿Será? Digo, sabemos que hay muchas áreas de oportunidad, ¿verdad? Pero bueno, también entra en esta lista. Vámonos con más. ¿Qué te parece este dato curioso del día más feliz del año? Continuamos, no le cambies. Buenos días.

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5 minutos nos separan de las 11 de la mañana. No podemos pasar desapercibido que este domingo es el Día del Padre. De hecho, en la semana estuvimos regalando por aquí unos packs mundialistas bastante padres. Gracias a quienes ya vinieron y a quienes están por venir. Les recuerdo que estamos ubicados en Reforma número 56, Colonia Juárez, metro cercano, Revolución, Hidalgo, Juárez. Son los metros, pues que sí hay que caminarle probablemente unas 3 cuadras, 4, pero son los metros que más nos quedan cerquita. Así es que tómenlo en cuenta, vengan a una hora pues adecuada, que no les vaya a agarrar la lluvia, estaremos aquí atentos a su llegada y no se les olvide por nada del mundo su INE y una copia, por favor, y comentar en recepción que ganaron este regalo del Día del Padre aquí en Romántica 1380. Estaremos atentos a su llegada. Feliz Día del Padre a todos los papis queridos de Romántica 1380, a todos nuestros cantantes que nos llenan de canciones extraordinarias y que a su vez son papás, a todas estas melodías también en oda a la paternidad. Felicidades, aunque ustedes piensen que este día pasa desapercibido, sin ustedes nada sería igual. Felicidades a todos los papás, a todos los abuelitos, porque dicen que son papás por segunda vez, a los hombres que, bueno, pues no solamente salen al trabajo a diario a buscar el sustento, sino que también entienden que en casa hay muchas tareas más que hacer y sobre todo una tarea muy importante que es la paternidad, que no se les olvide que esa tarea es fundamental. Por ello es que hoy celebramos a esos papás que son papás de tiempo completo. ¡Felicidades, papá! Vámonos con más. Por cierto, felicidades, mi querido Jesús, que él tiene un retoñito, el niño de sus ojos. Felicidades, mi querido Jesús, a ti y a todos nuestros compañeros de Romántica 1380 que también son papis.

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este fin de semana. Este sábado se pinta también de colores y bueno, pues por acá te cuento que nos mandaron esta invitación. Cultura y proyecciones, es el último día hoy para disfrutar del mapping nocturno de Frida Kahlo y muralismo mexicano en el Jardín Flotante de Tlalpan, ahí en Calzada de Tlalpan, a partir de las 19:30 horas. Están estrenando, por supuesto, no he tenido la oportunidad de acudir, pero bueno, hoy es una buena oportunidad, así es que a quienes vayan a acudir, llévense su paraguas por si las dudas, porque hoy también hay posibilidad de lluvia, y bueno, hoy es el último día para disfrutar de este mapping nocturno de Frida Kahlo y muralismo mexicano en el Jardín Flotante de Tlalpan a partir de las 19:30 horas. Si no conoces el Jardín Flotante, es una buena oportunidad, además de que vas a conocerlo, pues te topas con el mapping de Frida Kahlo y el muralismo mexicano. Pues son muchas las invitaciones que hemos estado haciendo a lo largo de este fin de semana. Te invito a que aproveches, la ciudad está más viva que nunca, el mundial ha revivido, por supuesto, muchas actividades y pues está, si bien sí hay bastante gente en la ciudad, pero bueno, pues es que queremos. Vivimos en una de las ciudades más pobladas del mundo, más visitadas del mundo, en una de las ciudades más extraordinarias áreas del mundo y todos quieren ver, todos quieren disfrutar y tener la experiencia de todas estas actividades que en su mayoría incluso por temporada del mundial y que además también por temporada de fin de semana, pues son gratuitas. Recuerda que también hay actividades del Día del Padre, así es que te puedes sumar, chequen las alcaldías, sabes que esta ciudad siempre está viva. Vámonos con más, seguimos contigo a través del 1380.

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0: Vamos llegando ya a la recta final con estas divas extraordinarias. Muchísimas gracias a quienes han estado participando con sus solicitudes musicales. Por acá saludos ya a todo el auditorio que nos escucha y nos sintoniza en diferentes zonas de la ciudad, distintas partes de la República Mexicana y el mundo a través de internet. Hoy ya sabadito, un sabadito más que disfrutamos, un sábado más con posibilidad de lluvia, un sábado más de mundial y de actividades recreativas. Pásenla bonito este fin de semana, sabemos que bueno, pues ahí siempre hay algo que festejar en nuestra casa, en nuestra ciudad, en nuestra colonia, siempre hay algo por qué agradecer, así es que disfruta este fin de semana y vamos a llenarnos, a permitirnos llenar de energía de esta FIFA que bueno, pues pone de colores cada vez que hay un partido, a todos los ciudadanos, a todos quienes nos visitan, sacan las nuevas playeras y que se vea el apoyo, por supuesto, al equipo. Les mando un abrazo gigante, vamos a continuar con más y llegamos de a poco a la recta final de este espacio aquí en Duelo de Divas. Regresamos prácticamente para decir adiós.
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Entonces así nos despedimos. Muchísimas gracias a todo el auditorio. Jesús Arias a través de los controles también se despide. Y bueno, pues yo me despido, les platico, creo que algunos ya lo saben, a partir del lunes tomo un par de días de vacaciones, así es que no les sorprenda que estaremos ausentes un par de días nada más, no es mucho. Vamos a terminar unos pendientes, a recargarnos de energía y estaremos regresando por acá a la ciudad, pues con toda esa energía que ya caracteriza a la Ciudad de México. Pásale increíble, papá, muchas felicidades. A todos los papás de México y el mundo, a todos los papás que pues trabajan, a todos los papás que están en casa, a todos los papás que están lejos, a todos los papás que incluso ya no están, muchas felicidades. Así nos despedimos, Jesús, un abrazo. Vámonos con más. Los dejo con la programación habitual del 1380.

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0: hora del Ángelus.
1: Se acerca a las 12 del día, momento en que recordamos que el arcángel Gabriel anunció a la Virgen María la encarnación en su vientre del Hijo de Dios. Recemos el Ángelus y pidamos por nuestras necesidades, las de nuestros seres queridos y las del mundo entero.
2: En el nombre del Padre, y del Hijo, y del Espíritu Santo.
3: Amén.
2: El ángel del Señor anunció a María.
3: Y concibió por obra del Espíritu Santo.
2: Dios te salve María, llena eres de gracia, el Señor es contigo. Bendita eres entre todas las mujeres, y bendito es el fruto de tu vientre Jesús.
3: Santa María, Madre de Dios, ruega por nosotros los pecadores, ahora y en la hora de nuestra muerte. Amén.
2: He aquí la esclava del Señor.
3: Hágase en mí según tu palabra.
2: Dios te salve María, llena eres de gracia, el Señor es contigo. Bendita eres entre todas las mujeres, y bendito es el fruto de tu vientre Jesús.
3: Santa María, Madre de Dios, ruega por nosotros los pecadores, ahora y en la hora de nuestra muerte. Amén.
2: Y el Verbo se hizo carne.
3: Y habitó entre nosotros.
2: Dios te salve María, llena eres de gracia, el Señor es contigo. Bendita eres entre todas las mujeres, y bendito es el fruto de tu vientre, Jesús.
3: Santa María, Madre de Dios, ruega por nosotros los pecadores, ahora y en la hora de nuestra muerte. Amén.
2: Ruega por nosotros, Santa Madre de Dios,
3: para que seamos dignos de alcanzar las promesas de Jesucristo.
2: Oremos. Infunde, Señor, tu gracia en nuestras almas, para que los que hemos conocido por el anuncio del ángel la encarnación de tu Hijo Jesucristo, por su pasión y su cruz, seamos llevados a la gloria de la resurrección, por el mismo Jesucristo nuestro Señor.
3: Amén.
2: En el nombre del Padre, del Hijo y del Espíritu Santo.
3: Amén.
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2: Es la una
1: en punto. 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
4: 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al finalizar este poderoso programa siempre hacemos una milagrosa oración en donde damos gracias, pedimos perdón y ponemos nuestras súplicas ante nuestro Padre Celestial. un saludo muy cordial a mis hermanos de la Ciudad de México, a todos ustedes en Ecatepec, en Tlaxcala, en La Marquesa, en Los Reyes, en Texcoco, Tultepec, Nezahualcóyotl, Naucalpan, Tepoztlán, Teotihuacán, a mis hermanos de Toluca, Cuautla, Metepec, Coyotepec, Chimalhuacán, Valle de Bravo, a todos ustedes que han venido también desde San Martín de las Pirámides, San Felipe del Progreso, las personas que nos dieron el testimonio y nos siguen recomendando desde Cuautitlán, Izcalli, Puebla, Querétaro, Pachuca, Hidalgo, Cuernavaca, a todos ustedes que el Señor los bendiga por siempre. Ya tenemos llamadas, claro que sí. Hola, ¿qué tal? ¿Con quién tengo el gusto?
2: Raúl Solano.
4: Señor Raúl Solano, bienvenido al programa. Es primera vez que se comunica, ¿verdad?
2: Sí.
4: ¿Cuánto tiempo lleva escuchándonos en la radio?
2: Aproximadamente 2 años.
4: Ándale. ¿Cuál es la fecha de su nacimiento?
2: 23 de febrero de 1972.
4: 23 de febrero del 72. El signo que le corresponde es Piscis. El planeta que le rige los astros es Neptuno. El metal que canaliza las buenas ondas es el platino. El color de su suerte es el color verde. La piedra que debe deportar para atraer las buenas energías es la aguamarina. El día de su suerte es el día jueves y el arcángel protector se llama Azatiel. Logro ver, Raúl Solano, que ha tenido muchos problemas con su pareja, ¿verdad?
2: Totalmente, sí, maestro.
4: Veo
2: problemas.
4: Veo muchos problemas, usted ha estado muy preocupado, aburrido, desesperado, el dinero no le rinde. Últimamente veo también que ha tenido problemas familiares, hermanito. Cuéntenos qué es lo que está pasando.
2: Sí, maestro, problemas familiares, más que todo discusiones con mi esposa, con mis hijos. Llego tarde por lo mismo, porque no quiero estar ahí, no sé, dolores de cabeza de repente, estómago, sea que se deba.
4: Escúcheme bien, a veces le da un desespero y usted se refugia en el alcohol, usted se refugia prácticamente hasta en las drogas. Con todo respeto, Raúl, pero usted no me está llamando para que yo le mienta ni yo estoy para engañarlo, ¿ok?
2: Que me refugio en esos vicios.
4: Últimamente usted ha estado entregado al alcohol, se ha sentido mal, a veces no puede dormir. Veo también que está sufriendo por la parte de la potencia sexual y no la ve llegar. Últimamente se ha sentido pero mal de la parte de su estómago, de su cabeza, cansancio, agotamiento, no puede dormir. Y también veo claramente que tiene problemas con un vecino. ¿Es así o le estoy mintiendo?
2: Así es, totalmente. Con el vecino tengo problema tras problema tras problema.
4: ¿Esos problemas que usted ha tenido con su vecino es la razón principal de todo lo que usted está viviendo? Porque usted es víctima de la maldad, le han tirado porquerías. Dígame si a veces no ha sentido olores a desagradables, olores a podridos allá en su casa, en donde usted vive.
2: De hecho, en mi cuarto, donde dormimos mi esposa y yo, exactamente en la ventana es donde hay olores raros, no sé qué sea.
4: Es algo desagradable lo que está pasando, lo que usted está viviendo, es un daño, una maldad, un trabajo de brujería, le están tirando porquerías a su casa y es por eso que usted cada día está de mal en peor con su salud, con su familia, no la ve llegar, el dinero no le rinde, se le han cerrado las puertas e inclusive veo claramente que usted ha pensado hasta en quitarse la vida. ¿Es así o le estoy mintiendo, hermano?
2: No, en ningún momento me está mintiendo. Sí, sí he intentado quitarme la vida.
4: Mi querido y apreciado Raúl, tenga mucho cuidado, no se vaya a poner a hacer esas cosas, recuerde que la vida le pertenece a Dios. Usted es un hombre inteligente, usted es un hombre que afortunadamente también ha corrido con mucha suerte, pero desafortunadamente es su propio vecino que se llama Jorge, es él quien se ha encargado de hacerle la vida imposible, quien se ha encargado de destruir su suerte, de acabar con su salud, sufre de demasiado dolor. dolores de cabeza, y es él quien se ha encargado también de acabar hasta con la energía de su propio hogar. 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No se ponga usted a hacerle reclamo a Jorge, no se ponga a decirle nada, ni a tomar represalia, ni a cobrar venganza. Acérquese, visítenos. Él le ha tenido mucha envidia a usted hace más de 20 años. Él le ha tirado porquerías. Últimamente se ha desatado toda la maldad y está acabando con toda su energía, con su hogar, con su salud, y es por eso que su señora esposa hasta ya le pidió divorcio. Usted está pensando que ella anda con otra persona, pero ella no lo está engañando. Ella se está aburriendo de usted. Ella está pensando que usted anda haciendo cosas malas y usted lo único que anda es pues trabajando y sacrificándose y esforzándose. Pero es importante también que piense en dejar el alcohol, las drogas, porque es el mismo daño que le hizo Jorge, es la misma maldad, es el mismo trabajo de brujería y de magia negra que le ha hecho Jorge, que le está causando a usted que se refugie, que se ponga a tomar y se vuelva un drogadicto. Pero usted es una gran persona. 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
4: 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Vamos a hacer la oración. Repitan conmigo: Señor, ven Espíritu Santo, bendícenos, protégenos, restáuranos, confórtanos, ilumínanos. Gracias, Señor, por la vida, por la salud, por la familia, por los sagrados alimentos, por nuestro trabajo. Infinitas gracias, Padre amado. Te pedimos perdón por todos los pecados, las malas palabras, los malos pensamientos, los malos actos, y danos fortaleza y bendícenos cada día más y más y más. Bendice a todas aquellas personas que tienen este vasito con agua, Señor, para que en su hogar derrame siempre tú, Señor, salud, sabiduría, abundancia y prosperidad. Vamos a beber el primer sorbo en el nombre de Dios Padre. Vamos a beber el segundo sorbo en el nombre de Dios Hijo. Y vamos a beber el tercer sorbo en el nombre del Espíritu Santo. Amén, amén, amén. Ánimo y para adelante, como el elefante con pasos de gigante. Hasta la próxima.
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2: es la una,
1: con 30 minutos. 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
2: Son las 2
1: en punto. 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
2: Son las 2.
0: Con 30 minutos.
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3: Son las 3
1: en punto.
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4: Son las 3
2: con 29 minutos.
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3: Son las 4
1: en punto.
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1: Son las 4
0: con 30 minutos. 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
1: Son las 5
0: en punto. 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
3: 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Jesucristo a través del vasito con agua. 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
3: Estamos en vivo y en directo. Ya son millones las personas que han recibido la sanación espiritual y que hoy en día viven felices y gozan de una maravillosa salud. Tenemos cantidades de llamadas y le vamos a dar la oportunidad. Sí, bueno, ¿con quién tengo el gusto?
5: Con María González García.
3: Señora María González García, estamos en vivo y en directo. ¿Cuál es su fecha de nacimiento? Bienvenida al programa.
5: Del 25 de enero de 1964.
3: 25 de enero de 1964, el signo que le rige los astros es Acuario, el planeta que le corresponde es Marte, el día de su suerte es el día jueves, el color es el rojo. Veo claramente que ha sido una mujer muy trabajadora, una mujer que desde joven le ha gustado trabajar y salir adelante. Veo que también empezó a trabajar desde muy chava, ¿es así o no es así?
5: Desde los 15 años.
3: Veo que conoció a su esposo a temprana edad, formaron un hogar, les ha ido muy bien, les fue muy bien prácticamente en su hogar, en su relación, en los negocios, pero aquí logro visualizar que él ya no está. ¿Qué pasó con él?
5: Claro que sí, pero él se acaba de fallecer, tiene 3 años que se murió.
3: Hace 3 años que murió él, Cristo bendito. Aquí logro visualizar que ni los médicos detectaron la enfermedad, ni los médicos, esta es la hora que no han desenmascarado a qué se debe su muerte. ¿Es así o no es así?
5: No sabemos de qué murió él.
3: Cristo bendito, pues esto fue por culpa de una maldad. Ese negocio que usted ha tenido por mucho tiempo les ha dado muchos frutos, les ha dado mucho dinero, pero en el momento de que se murió su esposo hace 3 años, veo que todo va de mal en peor, todo va de para atrás. ¿Es así o le estoy mintiendo, hijita de Cristo?
5: Claro que sí, pero desde que murió mi esposo me ha ido mal, me he enfermado, me duele la pierna izquierda.
3: Veo muchas pérdidas económicas, también se ha sentido cansada, se siente muy triste, llora en las noches. Aparte de eso, no ha logrado conciliar el sueño, no puede dormir, muchas veces ni siquiera puede comer bien. ¿Es así o no es así, hijita de Cristo?
5: Claro que sí.
3: A veces le agarra un dolor en la parte de su columna y usted se ataca a llorar y la medicina no le hace ni efecto, ¿verdad?
5: Pero he tomado mucha medicina, pero nadie me cura.
3: La medicina no le está haciendo efecto por culpa de la maldad, por culpa de la brujería, porque hay un daño. Es un daño, es un trabajo que le hicieron a usted y a don Jorge de brujería, de magia negra, para perjudicarle los pilares de la vida. Inclusive, pues, dese de cuenta la gravedad de esta brujería, de este daño que le hicieron por culpa de la envidia, que ya se llevó a don Jorge, hijita. Yo la voy a esperar porque no podemos dejar que esto agarre más ventaja. Dese de cuenta, este daño ya acabó con la vida de su esposo, de don Jorge, y esto ya lleva más de 10 años, ¿de acuerdo? Su esposo sufrió mucho tiempo en cama y de todas maneras aquí yo le voy a revelar y le voy a mostrar el rostro de esta persona, porque la verdad es una persona de la misma familia, hijita de Cristo, ¿de acuerdo? ¿Cuándo piensa visitarme usted? ¿O piensa dejar que siga pasando los problemas, las desgracias, el llanto, la pobreza y todo lo negativo en su vida, hijita? ¿Cuándo piensa visitarme?
5: Mañana mismo.
3: Perfecto, me va a traer una botella de agua bendita, por favor, tráigame 3 limones y también me va a traer un pañuelo blanco, porque a través de este ritual yo le voy a mostrar mañana mismo el rostro de esta persona que le está haciendo a usted la vida imposible, ¿de acuerdo?
5: Estoy sorprendida.
3: ¿Pero por qué está sorprendida, hijita de Cristo? Dígame.
5: Porque todo lo que me dijo es verdad.
3: Estamos para ayudarle, para guiarle y para solucionar. No somos charlatanes. Mañana la esperamos, hijita de Cristo. Dios la bendiga, ¿ok? Que no se diga más, que las palabras se las lleva el viento. Los hechos justifican en la tierra.
5: Claro que sí.
3: Ya son más de 30 años de experiencia. Si me quieren visitar, háganlo con fe. 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
6: Yo quiero agradecer al hermano Maximiliano. Yo ya había ido con muchas personas, ya había visitado médicos, había visitado brujos y brujas de todo tipo y no lograban por ningún lado encontrar el mal que había en mi casa. Mi mamá se enfermaba, mi mamá estaba en cama, mi mamá no podía levantarse. Todo eso nos ocurrió de repente, hasta que visitamos al hermano Maximiliano fue que nos dimos cuenta que tenía a mi mamá un entierro. Es por eso sus malestares, por eso estaba mal. Desde el momento que él empezó a ayudarnos, que él empezó a brindarnos su ayuda, todo cambió para bien en mi casa. 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La verdad es que estamos infinitamente agradecidos con él.
3: Bueno, queridos hermanos, quiero agradecerle a todas aquellas personas que ya nos han visitado y que se han dado la oportunidad de cambiar su vida, mejorar su energía y transformar absolutamente todo. Muchísimas gracias, queridos hermanos de la ciudad y del Estado de México. Que el Señor les bendiga por siempre. 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Agarren el vasito con agua, por favor, mis apreciados hermanos, la botella o el recipiente con agua, y van a repetir conmigo: Señor Padre misericordioso y omnipotente, te damos gracias por la vida, por la salud, por la familia, por el trabajo y por los sagrados y benditos alimentos. Infinitas gracias, Padre amado, por todo. Perdónanos por los pecados, por los malos pensamientos, por los malos actos y por todo lo malo. Perdónanos, Señor. Bendice esta agua y bendice a todas aquellas personas que en este momento tienen este vasito con agua, y concédeles mucha salud, sabiduría, abundancia, paz y amor y prosperidad en sus hogares, en sus vidas, y derrame, Señor, salud y sabiduría también en sus familiares, a todas aquellas personas que tienen este vasito con agua. Vamos a beber el primer sorbo en el nombre de Dios Padre. Vamos a beber el segundo sorbo en el nombre de Dios Hijo. Y vamos a beber el tercer sorbo en el nombre del Espíritu Santo. Amén, amén, amén. Ánimo y para adelante como el elefante con pasos de gigante. Hasta la próxima.
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2: Son las 6
1: en punto. 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
2: Padre Santo, 6 de la tarde en puntito, tiempo de la Ciudad de México, las 5 ahí en Las Vegas, Nevada, ahí en los controles. Mi ahijadazo, el Richie. Un aplauso para Richie. Qué gusto que nos acompañes y también, como todas las tardes de Sabadaba, le doy la bienvenida al Figurita. Qué gusto saludarte, Figurita.